0: superando los niveles.
1: Awesome, baby.
0: Ale.
1: Puerto Rico, baby.
0: Estamos el tío.
1: Cuba, baby.
0: Matando la liga, papi.
2: Ya hay modo para allá.
0: Hecho.
2: Prepárense, se van a acabar los condones.